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1: Bienvenidos ya a nuestra tercera hora del programa. Sí. Acompañándote con los mejores éxitos. 7:04 minutos, 7:04. Saludito por aquí. Para Marjorie Horna, Richard Salinas. Para Milagrito Azaga en Santiago de Chile. Para nuestros amigos de P. Servicios. Regresando de Chimbote. ¡Claro! ¡Ah, no!

17. Vamos preparando para el Vibra Primavera. Para este próximo domingo 27. Domingo 27. Con Son del Duque. Duque, vacílate. También estará presente Caribeño de Guadalupe, La Bella Luz. Explosión de Iquitos.

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1: En la voz de nuestra querida Daniela Alcántara. Esta canción se llama...

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0593 y súmate a los Mix Pedidos. Sube el volumen. Aquí comienza los

Pero ahora tú tienes que enviar tu audio al WhatsApp 9480-00593. Repito, 9480-00593, porque ya iniciamos la secuencia de los mix pedidos.

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Rincón del Duque, La Bella Luz, Explosión de Iquitos, Los Caribeños de Guadalupe, Antonio Cartagena, Armonía 10 de Walter Lozada, Los Villa Corta. Oye, qué tal tonazo. Fiesta de la primavera. Vamos a continuar con los audios. Bueno, ya viene luego. Vamos a seguir programando éxitos en los mix pedidos.

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En Frecuencia 100 estamos presentando la hora del amor. Amor, amor, amor. Amor. 10 de la noche con 13 minutos.

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dale tap tap en la pantalla. Actualización con el ruiseñor de la cumbia, Tony Rosado, y el grupo Viento.

0: Esa no era la forma de decir que no me amas y dejarme llorando solito. Que tengas mucha suerte, porque sé que te va a doler cuando me veas feliz. Hasta aquí la hora del amor en Frecuencia 100.
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Última hora.

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2: ¡Fuerte los aplausos para María!
3: ¡Atención!

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1: Este es el nuevo sonido de los Brujis de Ñaña, y dice...

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1: Ya son las 4 de la mañana en todo el Perú. A continuación llegan Cantares del Perú. La mejor manera de iniciar una nueva jornada con lo mejor del folclore 100% peruano. Lucho Campos está en la conducción. Aquí se inicia Cantares del Perú.

La hora en todo el Perú son las 4 de la mañana, 10 minutos, 4 y 10, difundiendo lo nuestro, difundiendo lo mejor del folclore peruano a través de Frecuencia 100, mi Radio Mix, para toda la vida. Hoy estamos jueves, 17 de septiembre del año 2026. Bienvenidos a disfrutar, a seguir zapateando lo mejor de lo nuestro en Frecuencia 100 toda la vida.

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2: Lucho Campos está presentando Cantares del Perú en

la Chía. La única respuesta correcta en la encuesta. 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La hora en todo el Perú, 4 y 37 de la mañana. 4 y 37, señora ama de casa, amigo trabajador. ¿Cómo lo está pasando, ah? En Frecuencia 100,

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0: ¿Qué tal les recuerdo? Canciones que marcan historia. Ajá. Un hermoso combinación perfecta con la única respuesta correcta. 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Allá en el Alto Trujillo. Sigue creciendo, sigue avanzando. Sigue avanzando el tren de la esperanza. Saludos para todo el equipo, ¿eh? Para todo el equipo. Para todo el equipo. Que sigue trabajando arduamente, ¿ah? ¿Eh? Están pintando, están poniendo los paneles, me pasan el dato. La profesora Ana Lucía Abanto. Allá en el Alto Trujillo, el dibujito de Avanza País, Paul Rodríguez.
1: 5:30.

Richard González y su equipo de Perifoneo, ¿eh? En Florencia de Mora, la estrella también resurge. Con César Castro. 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

clase. 5:46, la gente del Porvenir, ¿eh? Muchas gracias. Nuestros grandes amigos del Porvenir. Salud, Víctor Arroyo.

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porque ya estamos en un nuevo día, una nueva oportunidad para respirar aire, vida. Señoras y señores, ¿cómo están? Buenos días. Gracias a Dios, estamos en Frecuencia 100.

Hoy estamos jueves 17 de septiembre. Hoy es el partido del Cienciano. Ya se convocaron a los 22 jugadores. Hoy se juega contra el Montevideo City Torque, ¿no? El partido de vuelta de los cuartos de final de la Taza Sudamericana. Bueno, el entrenador argentino Horacio Melgarejo ya confirmó también las ausencias por lesión de Alejandro Hover y de Claudio Núñez, ¿no? Por acumulación de tarjetas amarillas el segundo. Eso sí, también se recuperó el defensa Carlos Cabello. Cienciano tratará de mantener la ventaja de ida, el 2-0, para meterse entre los cuatro mejores y seguir soñando, ¿no? Y también, ¿por qué no? Como el Cienciano de aquel 2003, esa histórica campaña.

Cienciano anunció lista de convocados para el duelo ante Montevideo City Torque por la Copa Sudamericana. Buenos días, ¿qué tal? ¿Cómo estás? Esta es Frecuencia 100. En el jueves 17 de septiembre, en un ratito empezamos ya a participar por los premios. Recuerden que hoy también los encuestadores estarán por todo lugar. Ya sabes, si te preguntan qué radio escuchas, responde: yo, Frecuencia 100.

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Vamos empezando a premiar la sintonía con el moradito. Momento de participar a través del 27-7771 y nuestro WhatsApp, el 9480-00593.

0: volverte tóxica. Tienes que ir a trabajar.
1: 6:40 minutos.

Rosa Alta. Cuidadito, te sientes cansado, con ganas frecuentes de orinar y has perdido peso sin estar a dieta. Cuidado, ¿ah? Porque podría ser una advertencia de que tienes la glucosa alterada. Hiperglucemia. ¿Qué significa? Que tus niveles de azúcar en la sangre en ayunas está por encima de lo normal, pero sin llegar a los valores de la diabetes. O sea, que como que se conoce esto, ¿no? La prediabetes. Y que si no lo atiendes, ¿no? Si no lo atiendes a tiempo, las consecuencias podrían empeorar tu salud y afectar tu rutina. Cuidado con estas señales, ¿no? No siempre son evidentes porque el cuerpo se adapta de forma lenta al aumento del azúcar y las molestias suelen aparecer recién cuando ya los niveles superan los 180. No hay que esperar cambios en el organismo. Escuchen, ¿ah? Si tienen más de 35 años y sobrepeso, hay antecedentes familiares de diabetes, síndrome poliquístico o hipertensión, atención, debes realizarte una prueba de glucosa. Los niveles se disparan por dos razones: la cantidad de glucosa que ingresa a través de los alimentos y porque el cuerpo no puede regular por falta de ejercicio y descanso. Ya, más que centrarnos en cuántas horas dormimos, importa en qué momento lo hacemos. Atención, siempre es bueno dormir antes de las 11 de la noche. Y si el problema persiste, ya sabes, se corre el riesgo de que afecte el funcionamiento de órganos importantes. Cuidado, los riñones, el corazón y los ojos, ¿ah? ¡Ojo ahí!

0: 6:50.
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Atención con la hora, 7 y 11. Etiqueta a tu amiga psicóloga, Goyo. Etiqueta a tu amiga psicóloga. Yo digo a veces, ¿de verdad que necesitamos tener un psicólogo o ir a un psicólogo? ¿Qué pasó?

0: sé, te pusiste cascarrabia, me contestaste mal. Sí, sí me acuerdo, así me acuerdo. Yo dije, está resentido. Bueno, es que a veces las personas están agotadas. De repente estabas agotado hoy, estabas estresado. Bueno, no solo porque la gente vive, sino por la necesidad de reaccionar también, ¿no? A veces somos impulsivos. Un comentario, una crítica o un mensaje sin respuesta puede activar emociones y llevarnos a actuar impulsivamente. La regulación emocional no consiste en negar lo que sentimos, escucha, chiquillo Goyo, sino en reconocer la emoción, comprender qué la activa y decidir qué conducta nos protege. Hay que recordar siempre, no toda provocación necesita una explicación, ¿no? Ni todo desacuerdo exige que te lo digan una vez más. Hacer una pausa permite diferenciar entre aquello que merece ser conversado y aquello que solo nos arrastra a una dinámica desgastante, ¿no? Hay que tener capacidad de control. Hay que responder con conciencia en lugar de hacerlo desde la rabia, ¿no? Viejacho cascarrabia, el miedo o la necesidad de aprobación. Hay una forma también que es chévere, elegir el silencio, ¿no? Retirarse de una discusión o establecer un límite puede ser una conducta saludable. La madurez no consiste en evitar los conflictos, sino en aprender a elegir cuáles debemos afrontar, cómo hacerlo y cuánto alejarnos. Cuidar nuestra paz también implica dejar de entregar a otros el control de nuestras reacciones. Oye, qué chévere la nota, mi querido Goyo. Ya sabes, paciencia, tranquilo. Hay algunas pautas para afrontar situaciones difíciles sin dejarse llevar por los impulsos. 7:14. Seguimos anotando por el moradito.
1: Qué cosa linda que me vuelvas a llamar.
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y Claudio Núñez por acumulación de tarjetas amarillas. Bueno, pero la buena noticia es que se recuperó el defensa Carlos Cabello. Ya están los 22 jugadores. Y ahora sí, el papá a mantener la ventaja de la ida, ese 2-0, para poder meterse entre los cuatro mejores y seguir...

0: piden, 277771, WhatsApp 94 80 00593. Esta es Frecuencia 100. Cuidado con la hora peruana. Cuidado, cuidado.
1: 7:35 minutos.

0: ¿Por qué no? ¿Por qué no? ¿Por qué no?
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0: Atención, que luego de esta canción venimos ya para saber quién se lleva su moraditos, sus cinco chequecitos. Crucen deditos.

0: Muy bien, señoras y señores, contentos, siempre felices, escuchando, anotando Frecuencia 100. Atención, la señora Isabel Rojas Vera de Florencia de Mora. Repito, la señora Isabel Rojas Vera de Florencia de Mora se ganó su moradito. Y le decimos...
1: ¡Ganaste! ¡Ganaste!

0: malos amigos. Cerramos, ya venimos. Para empalmar cumbia con sentimiento, regresamos siempre por Frecuencia 100.
1: Y 48.
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mundo. Continuamos alegrando tus mañanas en Frecuencia 100. 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Cumbia con sentimiento.

0: sentimiento. 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Y ahora en Frecuencia 100 ha llegado el momento de presentar una rica salsa.
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0: Enviar un saludo para el tío Guzmán Oliden Olar en La Esperanza. Hoy está de cumpleaños.
1: Sonando,
0: en la calle Jerusalén. Un saludo de su compadre Pepe Castillo y su sobrino Carlitos Castillo Oliden. Qué chévere, la gente siempre está toda bulla. Me alegra, me emociona. Es que somos la radio que te conecta, que te emociona.

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1: Las estrellas de la Cumbre.

0: ¿Cómo te gusta reventar el buffer, Goyo Mix? ¿Cómo te gusta reventar?
1: ¿Qué fue, mano?
0: ¿Cómo te gusta papear? Hoy en Frecuencia 108 y 32. Vamos con algo. Un aviso de trabajo, atención.
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0: Atención, empresa Jardines de la Paz. Requiere personal con o sin experiencia para labores de excavación con palana y transporte de tierra en carretilla. Atención, varones de 18 a 40 años, presentarse, no tener antecedentes policiales, gozar de muy buena salud. Ofrecemos sueldo fijo mensual, feriados y horas extras, ingreso a planilla con beneficios sociales, almuerzo gratis. Los interesados presentarse con sus documentos en el cementerio de Jardines de la Paz en Florencia de Mora de 9 de la mañana a 4 de la tarde o comunicarse al 95 15 12 184. Repito, 95 15 12 184. Empresa Jardines de la Paz está necesitando personal con o sin experiencia para labores de excavación con palana y transporte de carretilla, perdón, con transporte de tierra en carretilla. Ahora sí, vamos a continuar. Complacemos. Un día bonito, jueves de patas, antes al fin de semana. Como que hoy día es un viernes chiquitito en Frecuencia 100.

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1: Frecuencia 100, buenos días. Mi pedido musical es Tarjetita de Invitación de los Tumis. Saludos para el compay Jorge Tucto Julca, acá en La Esperanza, de parte de su amigo Ulises. Que lo pase bien este día. Yo escucho Frecuencia 100, mi radio Mix para toda la vida.

0: buenos días. Un saludo para la familia García Cruz, aquí en El Bosque y Santo Dominguito. Y mi canción es de La Bella Luz, Mis Recuerdos. Y yo escucho Frecuencias en mi Radio Mix para toda la vida.
1: En tu cumpleaños.

0: que baila, goza que goza. ¿Cómo están? Buenos días. Pide tu canción favorita.
1: Buenos días, mi nombre es Sandy Ramírez. Yo siempre le mando del Mercado de la Unión. Yo quisiera escuchar la canción Mix Copita de Oro de los Ronnie de Chimbote. Yo siempre escuchando frecuencias y mi remix para toda la vida. Gracias, chiquilla Gloria.
0: Gracias a ti, chiquilla Sandy. Pide también tú tu canción favorita a través del 9480-00593. Estamos presentando los mix pedidos.

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9: Preciosa, buenos días. La mitad de la vida, como siempre, saludándote. Bueno, mi WhatsApp por el día es Noche de Invierno. Yo escucho la frecuencia 100 en mi radio, a mí para toda la vida, no hay más.

0: atención, atención. Pida tu canción favorita a través del 9480-00593. 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Vamos con el siguiente audio, 9480-00593, pero antes quiero mandarle un saludito a él, que hoy está de cumpleaños, ¿ah? Hoy está de cumpleaños, hoy 17 de septiembre está botando la casa por la ventana. Gracias, mi reina, por siempre ser fiel oyente de Frecuencia 100 y sobre todo, pues, por estar ahí con tu amorcito al lado. Ah, ya. Desde muy tempranito consintiéndola. Pues tiene que ser así, tiene que ser así. Así que un saludo para Pablito y para él, que saludos y que vive el amor y que vive el santo. Ahora sí, vamos con el siguiente audio. Hola, hola.
1: Amiguita Viola, te saludo a tu amiga Macarena, la futura locutora.
0: ¡Obvio!
1: El día de hoy nos ha pedido es Chicayo con leche de Túmbala ya. Yo siempre escuchando la mejor radio, Frecuencia 100, mi Radio Mix, para toda la vida. Escuchando tu bonita voz, amiguita Gloria.

0: especial para la gente de Cueros Benici. Están celebrando fiestas chilenas. Chi, chi, chi, le, le, le. Bueno, el saludo muy especial, pues, de parte del jefe Roberto Daniel Ibáñez, para toda la gente chambeadora, para Carolina, María, Carmen, Ingrid, Isidora, Nati, Will, Bigote, para el Chamo, para Diego, para Félix, para Cuto y para Carlitos. Ahí están a todo volumen ellos escuchando el día de hoy. Se come que un rico asado chileno, empanadas chilenas, sopa y pilla, mote con huesillo. Ay, qué rico, me encanta. Un saludito para nuestros hermanos chilenos y para nuestros hermanos peruanos que están celebrando, pues, allá en Santiago, en Chile, las fiestas patrias, que es 17 y 18, o es 18 y 19, pero más o menos así. Así que un gran abrazo para todos ustedes y gracias por estar siempre con Frecuencia 100, mi Radio Mix para toda la vida.
1: Buenos días, chiquilla Gloria. Saludos para mi primo Miguelón, para Ever Meyer, para Harold. Mi WhatsApp pedido es Mix Tupamaru. Todos escuchan Frecuencia 100.

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1: Ahí está, estás invitado.
2: Y que ponga una musiquita de cumpleaños, pues.
1: Ya. ¿Para qué?
2: Para mi madrecita que ya te ve más tiempo.
1: ¡Chévere! ¿Cómo se llama tu mami?
2: Chiquilla de Gloria, buenos días. Más saludos para mi madrecita que está hoy día de onomástico, Gloria. ¡Yeah! Soy tu fan número uno.
1: A ver.
2: Frecuencia 100, buenos días. Les saluda a Leonard Blas. Y quiero mandar un saludo para mi madrecita que está de cumpleaños hoy día. Para Nelida Daga Mori.
1: Chévere.
2: Los más saludos a mi madre.
1: Qué bonito.
2: De parte de sus hijos.
1: ¿Ya?
2: De Lady, Dennis, uh-huh, y David. Y segundo Blas.
1: Qué bonito. ¿Para
2: y
1: quién más?
2: Nieto, Jesús David.
1: Ya.
2: Yaguito.
1: Ok, chévere.
2: Bella, Ia.
1: Listo, pero ahora sí, ¿sabes qué? Vamos con otro audio, porque creo que este audio también va a ir como que para tu mamita, porque hoy está de cumpleaños, ¿ah? ¿Qué canción?
3: Hola, chiquilla Gloria, buenos días. Soy Ahí Celso Abogado, a ver. Fue mi canción favorita, por favor, que para mí solito. Escucho frecuencia.
1: Egoísta. Tóxico.
4: Por eso me canto.
3: Gloria. Querido Gloria, felicidades.

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0: A ver. Tenemos por aquí muchos saluditos que nos están dejando, muchos pedidos también a través del 9480-00593. Vamos a estar programando todas sus canciones, ¿ah? Oye, hoy no sé si soy yo o qué. Yo pensé, dije, Dios mío, ¿qué está pasando conmigo? Siento tremendo calor el día de hoy. Y no, efectivamente, Kaira acaba de llegar y ella obviamente me acaba de confirmar, porque ustedes sabrán que Kaira es una de las chicas, de las personas que nunca casi tiene calor, ¿ah? A ella no, ella no suda. Ella nada. O sea, nada de nada. Y entonces yo, ella ni bien entró por esa puerta que tenemos aquí, le dije, amiga, ¿soy yo o hace calor? Y ella me dijo, te confirmo, amiga, que sí hace calor. Para que Kaira diga eso, sorprendentemente, sí se siente el calorcito.
1: ¿Qué tal, amiga? Buenos días a todos los oyentes. Sí hace calor, o sea, el sol salió desde muy tempranito. Y ahorita sí se siente ese bochorno en la calle, sí, pues no. Sí, obviamente sí. No me hace sudar, pero igual siento calor. Es una juventita,
0: ¿no? Kaira no es de las chicas que le suda así el bigote, por si acaso.
1: A veces sí.
0: Pero que tiene que ser muy extremo.
1: Muy extremo.
0: El calor, o así como que en la frentecita, ¿no? Unas gotitas de sudor, no. Nada. Aquí, por ejemplo, sí, tenemos el aire acondicionado, la verdad es que siempre. Pero, por ejemplo, en el transcurso de estos días lo hemos tenido pues en una temperatura moderada, digamos, ¿no? Como para mantener el ambiente agradable, un poquito fresquito. Pero hoy día sí le tuve que bajar, gente, porque yo siento que me estoy sancochando. No quiero saber cómo va a estar este verano, porque ni siquiera entramos oficialmente a la temporada de primavera, ¿no? 2026. Imagínense cómo va a estar este verano 26-27. Yo, la verdad, es que creo que va a ser un verano muy, muy fuerte. Probablemente también vamos a tener lluvias porque hay la amenaza, pues, del fenómeno del Niño. Así que solamente nos queda esperar. He visto mucha gente que están techando también sus techos ya, ¿no? Protegiendo con calaminas, con algún otro material de repente por el tema de las lluvias también. Y me parece perfecto porque después, cuando pasa en el momento, a veces tú vas y el material está muy caro o no encuentras, ¿no? Me encanta la gente que toma precaución. Porque la gente
1: aprendiendo.
0: Precavida vale por dos.
1: Estamos aprendiendo ya.
0: Siempre, amiga. Uno aprende de las vivencias. Falta muy poquito, Kaira, para estar nada más y nada menos, exactamente a 3 días, en el reventonazo Bandero Primaveral 2026, que es este domingo, 20 de septiembre, en el Imperio Club. Vamos a estar con la banda show Filarmónica Huasta, con el Centro Musical Chiquián también, con la Lira Otuscana, por supuesto, con la Internacional Filarmónica Huaylas, la Gran Bosch Otuscana, Banda Perú Star y muchos invitados más. Todo esto será en el Imperio Club este domingo 20 de septiembre. Faltan exactamente 3 días. Nada más. El día domingo somos porque somos. Gracias a la gente que nos están dejando sus mensajitos. Como que ya se va sintiendo el calorcito. Como que ya se va sintiendo el ambiente chévere, primaveral. Se siente como que la mejor vibra, Kaira. La mejor vibra. Se viene el Vibra Primavera a lo grande. Este domingo 27 de septiembre, pues viene nada más y nada menos que los cariñositos. Tus cariñosos, mis cariñosos, nuestros cariñosos. Caribeños de Guadalupe, Antonio Cartagena, La Bella Luz, Los Villacorta, Son del Duque, Armonía 10 de Piura con el coqueto Steven Franco. Y sobre todo, Son del Duque, nos vamos a Duque Vacilar. Bonito. La gente me dice, ponte, Lore, unas canciones por del Duque, por favor. ¿Y cuál quieres, pues? ¿Cuál? Ah, el Duque Bolero. La voz de
1: Camila Talavera.
0: Por favor.
1: La Morena de la Rocola.
0: Una de las nuevas adquisiciones del Duque en este 2026 y la está rompiendo, ¿ah? Con esta canción que ya la gente está reclamando aquí en Frecuencia 100, mi Radio Mix.
1: Para toda la vida.
0: Y en cualquier momento.

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13: ¿Dónde se encuentran los mejores elementos de la empresa? ¿Dónde se encuentran los chicos de la móvil? Obviamente, ellos están premiando la sintonía en todo Trujillo y para esto tenemos el enlace de mi amigo Peter Rosas. Adelante, Peter.
14: Hola, Gloria, muy buenos días. Sí, estamos retornando al Porvenir, al barrio del Sabor. Ahora wow. Nos encontramos otra vez en el Porvenir, pero estamos en el mercado Miguel Grau, en una de las puertas del mercado Miguel Grau. Y las damas de casa, ¿qué rato escuchan? Ojo, una bullaza, Gloria, que es tremenda sintonía por aquí en el Porvenir. Mami, ¿cuál es tu nombre? ¿Qué radio escuchas?
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14: ¿Hombre, por aquí su nombre?
15: Son entonces sí, pero
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14: Para toda la vida, otra mamita trabajadora. ¿Cuál es su nombre?
15: Radio escucha, Teresita.
14: ¿Nombre?
15: Gracias, Mendoza.
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14: Hemos tenido todos los premios al Porvenir a la ama de casa porque el Porvenir, ¿qué radio escuchas? Seguimos con la campaña en esta primavera de regalos. Adelante, Gloria Arévalo.
13: Gracias.
16: En el Porvenir, Florencia de Mora, La Esperanza, Víctor Larco, Moche,

0: chamba. Hay oportunidad de trabajo. Empresa Jardines de la Paz requiere personal con o sin experiencia para labores de excavación y con palana y transporte en tierra de carretilla. Los requisitos son varones de 18 a 40 años, no tener antecedentes policiales, gozar de buena salud. Ofrecemos sueldo fijo mensual, feriados y horas extras, ingreso a planilla con beneficios sociales, almuerzo gratis. Los interesados presentarse con sus documentos en el cementerio de Jardines de la Paz en Florencia de Mora de 9 de la mañana a 4 de la tarde o comunicarse al número, tomen nota por favor, 951-51-2184. 951-51-2184.
1: El hombre atrás de ella agarrado, meneándola en el centro, meneándola acá.
0: Un abrazo para toda la gente que se está relajando con la buena música de Frecuencia 100. Hoy la gente que le encanta cocinar, lucirse en casita para sus familiares, como nuestro querido Panchito, está preparando un rico chicharrón con su mote, con su arrocito, con su ensaladita. ¡Qué rico, chicas! Y en lugar de decirnos, ya les mando su porción, ¿sabes qué nos dice? Ya les mando foto. Así no juega Perú.
2: Ah, yo dije ya, a decir, les mando un tapercito.
0: Así no juega
2: solo
0: Perú,
2: foto.
0: Panchito. Ya, por favor, por favor. No nos hagas querer, no nos hagas querer. Por aquí, un saludito para la gente de Moche. Ay, para los machazos, pelo en pecho. ¿Y cómo? Yo me pregunto, ¿cómo el osito Yogi sabe que ellos tienen pelo en el pecho?
2: ¿Has visto quizá?
0: Sospechoso. Ahí están los maestros Santín, Hernán, el tío José Villacorta, que le dicen la gringa, el maestro Macarrón, que le dicen lagartocuto, para el maestro Blanco y para todos los machotes, los Andrés García de Moche. Juran. Oye, un saludito para Miguelito Romero desde

0: Torres del Toro. Así se llama o así le dicen. Especifiquen, por favor. En cualquier momento tenemos un nuevo enlace con los chicos de la móvil. Ya sabes que ellos están por todo Trujillo. Hoy les tocó al porvenir. Están por ahí premiando la sintonía. Puede ser que en un ratito se den un saltito a Florencia de Mora. O estén por alguno de los barrios de Alto Trujillo también. Puede ser barrio 1, 2, 3, 4, 5, 6, 7, 8, 9, 10 y todos los barrios habidos y por haber de Alto Trujillo. O quizás se van de norte a sur, de sur a norte y puedan resultar nuevamente por Buenos Aires. O se pueden ir a Huichanzao. A Huichanzao.
1: Ellos están sorprendiendo exacto todo Trujillo.
0: O quizás se van a Moche. También. Quizás se van a Miramar. Quizás sí se van a Laredo.
1: A mi barrio, a la Rinconada.
0: Quizás se van a la Rinconada, a Pesqueda.
1: Obvio.
0: Tú no sabes, pero en cualquier momento, obviamente, van a llegar a la puerta de tu casa. Te van a tocar esa puerta, ese timbre. O de repente los chicos de la móvil te van a preguntar cuál es la radio que escuchas. Y tú tienes que responder.
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0: ¡Obvio!

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si te topas con los chicos de la móvil, en algún mercado ellos te pagan. Te pagan el mercado. Peter Rosas, Kevin Príncipe te acompañan a realizar tu mercado y ellos van realizando, obvio, a todos los caseritos, a toda la gente. Sí, para que de esta manera, mamita, tú puedas preparar tu almuerzo riquísimo gracias a Frecuencia 100, mi radio mix, para toda la vida.

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0: Wilmer, ¿qué estoy hablando? Para Walter Sánchez, mochero argentino.
1: ¿Cómo
0: el
1: es
0: mujeriegui?
1: ¿El qué? ¿El qué?
0: El mujeriegui.
1: Esos apodos.
0: Por favor. Walter Sánchez. Pero el que mandó el saludo, yo creo que le sigue sus pasos. No. No quiero levantarle falsos a mi amigo Nicolás. Nicolás Bravo. Es un bravo de bravos. No quiero levantarle falsos a nadie, ¿eh? Por si acaso. Este saludo es por bromita, ¿no?
1: Bromista, como digo yo.
0: Oye, hay un anuncio de chamba para ti que estás buscando trabajo y me dices, Gloria, por favor, no hay oportunidades. Aquí hay oportunidades. 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Hoy un saludito muy especial de cumple a la profesora María Montenegro Emperatriz de parte de sus alumnos de la promoción del colegio Antonio Torres Araujo. La promoción se llama Javier Pérez de Cuellar del año 1998 y sobre todo un saludito a la distancia de parte de su alumno, el favorito, el que recibía pura D, pura estrellita. Nuestro amigo William Tuestas, feliz cumpleaños. Si tú quieres también por ahí dejar tu saludito, escríbenos. Un saludo para Irma Aguirre, full chamba en el mercado de Laredo y vendiendo toda clase de tuppers, toda clase de plásticos, de vasitos. Y también un saludo para la señora Marleni, el pollito más cómodo está en Laredo. Oye, gracias a la gente de la ciudad dulce de Laredo, que siempre están con frecuencia 100 y en los diferentes mercados de todo Trujillo, también acompañándose siempre con la radio número 1. En sintonía. 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

cuento también que estamos mandándole saludos pues a toda la gente que nos están escribiendo. Saludos para la gente de la empresa de transportes Nuevo California, de nuestro gran amigo Panetón el Dulce, que por cierto está conectado en este momento

tranquila, por favor, a la tienda de Doña Gringa. La señora quiere vender, pero tú no la dejas. ¿Qué es esa canción para ti? Estamos, Kaira, en este momento mandándole un saludo para la gente de la Kumamoto del Porvenir. Y estamos en TikTok. Vayan a conectarse. Somos

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0: hoy día no toca, me había equivocado.
1: ¿Qué tal blooper que te llevaste tú?
0: Kaira, por favor, equivocarse, errar, es humano, y a mí me pasa muy bien. Seguido.
1: Cuando no tienes que pasar, ¿te acuerdas que tienes que pasar?
0: Kaira, por favor.
1: Perdón, perdón, lo pensemos fuerte.
0: Sin exponer. Voy a mandarle un saludito para toda la gente de Mueblería y Tapicería El Sofá. Ellos siempre son fieles oyentes de la radio. Ahí está mi querido Héctor, Jorge, está Fer, Lenny y Joseph también, Luis. Lo máximo, gracias chicos. Para Rodri, Revilla, la gente de Cajamarca. Fran, por favor. Para mis fieles oyentes. La gente de Ayabaca, Piura, Super Ilusión, saludos. Para Dani Viera, para Jorge Crisólogo. Gracias a la gente que están conectados a través del live también. Gracias a la empresa de seguridad y resguardo Wolf de Janet Mirabal. Ahí está.
1: Para Paolito también, Paolito Sánchez.
0: Sí. Paolito Sánchez. Un saludo muy especial. Saludos para la gente bonita de Chiclín, tierra de los famosos Diablos Rojos.
1: ¡Wow!
0: Bueno, nos están dejando saluditos de cumpleaños por aquí. Vamos a ponerle el fondito respectivo de cumple, porque este saludito va para el señor Santos Tucto Carmona. Hoy en el Río Seco, en el Porvenir, está botando la casa por la ventana, y el saludo de parte de sus hijos Giovanita, Elizabeth, Raúl, Alex y Gaby. Un saludo muy especial al suegrito muy querido de mi amigo Goyito. Hoy se come patito, provecho. Feliz cumpleaños, señor Santitos, que la pase muy bien el día de hoy. Yo espero mínimo que el yerno pues se haya hecho con el regalo desde muy temprano, ¿no?
1: Sorpresita.
0: Por favor, la sorpresa respectiva. Y que para sentar ese patito también, ¿no? Digo yo.
1: Unas cuantas heladitas.
0: Por favor.
1: Al polo, como dicen ellos. Con este calor.
0: Con este calor amerita celebración para refrescar el día de hoy, en este día tan especial que es el cumpleaños del señor Santos Tucto Carmona. ¡Feliz cumpleaños! ¡Y que viva el santo!
1: Y que beba también.
0: Y que beba, sobre todo que beba para la sed. 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Faltan 3 días nada más. Domingo 20 de septiembre en el Imperio Club. Ahí estaremos, obviamente, disfrutando de este gran reventonazo bandero primaveral. Y después vamos a tener más eventos para ti, que me dices, Gloria, por favor, pásame la cartelera, pásame toda la cartelera, este domingo. Domingo, este domingo 20 de septiembre en Oceanía, Zaperoco, la Resistencia Salsera del Callao. Ay, ay, ay.
1: Me gusta.
0: Por favor. Este ritmo se... Vienen los 4 de la cumbia también. Las estrellas de la cumbia, que hace rato estábamos hablando, que la gente obviamente estaba dando su opinión y me dicen, me encanta la canción que pasó con las estrellas de la cumbia. Ahí tienen, para disfrutar en Oceanía, restaurante y eventos que están ubicados en el cruce Avenida El Cortijo con Avenida Metropolitana 1 en Urbanización San Isidro. 20, tomen nota, por favor. Y luego nos guardamos hasta el día 26, porque el día 26 vamos a tener un festival de la primavera también. Vamos haciendo una antesala, vamos calentando motores con el festival de la primavera, que será en el Villazán. Con el grupo Alegría, con Naranja Mix, con el grupo Loa, con el grupo Guinda, con los Chapis y con Cielo Gris. Un festival de la chicha. Chichita de Jora.
1: Necesitaban.
0: Por favor. Por favor, para destapar todas las chelas. Con cada una de las canciones, una chelita.
1: Por Paolo. Por favor. Paolito Sánchez, por ahí te quiero ver.
0: Por favor. Para la gente del taller de carpintería Gaitán. Ahí en Florencia de Mora, donde se escucha la radio a todo volumen. Saluditos. Y bueno, y nos guardamos para el día siguiente. Cerramos con broche de oro, con las mejores vibras y con la mejor cartelera del día 27. Porque no hay más, no hay otra. Cartelera para el día 27, solamente esta

0: el Vibra Primavera, pero con todo, ¿ah? Con todo, absolutamente todo. 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
1: Chocolate. Uf. Ese día va a ser exceso de chocolate.
0: 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Ya están. La primavera se celebra bailando, cantando y disfrutando a lo grande. Ay, ay, ay. ¿Sabes qué? Yo voy a escuchar una canción de Armonía que ese día. Mira, por esta canción, Kaira, yo te pongo las che.
1: Pobre, que no pongas nada.
0: Si es que no estás trabajando.
1: Pero también puedo tomar. ¿Cuál es el problema?
0: Ya, ya. Con una mano trabajas y con la otra la chelita.
1: Y poquito lo sabes.
0: Por favor.
1: Poquito lo he visto.
0: Por favor.

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1: El tiempo se nos fue volando. Rapidísimo. El día de hoy pasó el programa, el show de las mañanas. Mañana estamos viernes, es una nueva edición con Kaira. Prometemos regresar hasta la 1 en punto de la tarde con más novedades, con más eventos, con más música aquí en Frecuencia 100.
2: Con mucha más alegría también y también mostrándonos por live, obviamente, para conversar con ustedes un ratito, como el día de hoy.
1: Y nuestro agradecimiento a toda la gente que está conectada a los 101.9 y sobre todo a la gente que también se conecta a live, a la gente que siempre nos está brindando su cariño, que es totalmente recíproco. Un gran abrazo. Y ya saben que la radio número uno en todo Trujillo es Frecuencia 100.
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1: La número uno. La número uno. Hasta mañana. Se quedan con el poder

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0: 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Hola, hola, hola, sí señor, llegamos.
1: ¡Buena!
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2: Bueno, este domingo tenemos el Festival de las Bandas en el Imperio Club. Este domingo 10 de la mañana. Baila con banda en el Super Festival Bandero. Hola, ¿qué tal? Un saludo para los pibes, la gente de la fábrica Seguil. Ahí está, la gente de Buenos Aires, Argentina. Saludo para acá, para el encargado

0: Será para los fieles oyentes de Huanchaco. Los fieles oyentes de Huanchaco. Es rico, Huanchaco. Hola, Edwin, un favor, ¿puedes poner un temita de los Bio Chips? Ya viene cumbia de hoy, cumbia de siempre. Ya viene su canción también por acá.
1: ¡Ahí! ¡Qué rico!
0: Bueno, pero algo muy importante. Empresa Jardines de la Paz requiere personal con o sin experiencia para labores de excavación, con palana y transporte de tierra en carretilla. Bueno, los requisitos, presta mucha atención. Varones de 18 a 40 años, no tener antecedentes policiales, gozar de buena salud. Bueno, ofrecemos sueldo fijo mensual, feriados y horas extras, ingreso a planilla con beneficios sociales, almuerzo gratis. La persona es interesada en presentarse con sus documentos en el Cementerio Jardines de la Paz de 9 de la mañana a 4 de la tarde, o también puedes comunicarte al número de WhatsApp 951-5121-84. Excelente oportunidad laboral. Bueno, y aprovechando con los oyentes, ya que nos han estado reclamando algunas canciones,

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como cada tarde, sí, estamos listos nosotros para continuar con la programación de la radio, la música. Claro que sí, estamos súper recargados. De buena cumbia, buena cumbia, buena cumbia. Y atentos, obviamente, para que puedan andar con nosotros.

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Bueno, recuerda que a partir de las 4. A partir de las 4 de la tarde empezamos con las llamadas telefónicas. O más dicho, los WhatsApp, ¿no? En los mix pedidos. Sí, a partir de las 4. Vamos con los mix pedidos, canciones. Al instante, canciones.

Buenas, el hombre de cámara Paquete, alias Robaluros. Para Choi, el hijo preferido de Lucho. Saludos para Coco.

0: la sintonía, muchas gracias. Y hasta nuestra próxima edición.
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0: vamos a iniciar la última hora de programa y con ellos los mix pedidos. Los mix pedidos, las canciones, sube el volumen, por favor. Hola, ¿qué tal?
1: El amigo Eddie Rodríguez, acá siempre escuchando la buena presión de la mejor radio frecuencia, sí, y Radio Big para toda la vida. Ahí estamos con harta bulla, harta bulla. Frecuencia, sí, mi mix pedido es este loco corazón, Franesi, a full bulla, harta bulla, Eddie Rodríguez y los mix pedidos.
0: Ok, perfecto. Bueno, comenzamos.
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0: Comenzamos nuestra secuencia de los mix pedidos.
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0: Hola, buenas tardes. Frecuencia 100. Unos saluditos, por favor, para Richard Zabaleta y para John Zárate, que está de cumpleaños el día de hoy, aquí en la ciudad dulce de Laredo. Estamos acá celebrando. Una cancioncita, ponte Mis Perdidos de Son del Duque. Para mi pata, John Zárate, el popular rabo de vaca. Bueno, nosotros escuchamos Frecuencia 100, mi radio Mix para toda la vida.
1: Y ahora, ¡vamos a bailar!
2: ¿Qué fue, man?

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8: Frecuencia 100. Buenas tardes. Un saludo especial para mi esposo William, acá en Santo Dominguito. Yo escucho Frecuencia 100, mi Radio Mix para toda la vida. Mi canción, La Movida Estudiantil, de Toddy Rosado.

Frecuencia 100, buenas tardes. Mi pedido musical es Tu Recuerdo de Corazón Serrano. Yo escucho Frecuencia 100 en mi radio mix para toda la vida. Saludos para la gente de La Esperanza, sector Santa Verónica.

0: nuestra secuencia. Hola, ¿qué tal?
1: Hola, Frecuencia 100. Quiero mandar un especial saludo para todos mis primos que viven en Texas, en especial para Miguel, Ever Meyer y Harold. Mi WhatsApp pedido es: prefiero estar lejos de los Ronnie. Todo el mundo escucha Frecuencia 100, mi radio mix para toda la vida.
0: Ok. Para toda la vida. Bueno, hasta aquí hemos llegado. Claro que sí, mañana estaremos nuevamente con ustedes, empezando el fin de semana.

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1: Con toda tu música, con todos, bueno, con todas las canciones que tú nos reclamas al 2777-71 y también al WhatsApp 9480-00593. Vamos con el casino.

Quiero con el puesto número 10 tenemos Cantaritos de Oro, Te Amé. Luego en el puesto número 9, Hermano Silva, Muy Lejos de Ti. Seguimos con el 8, puede ser, ¿no? No, mejor lo dejamos para luego. Iniciamos el ranking Miss del Día.

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Vamos a hablar con el casillero número 8, Tony Rosado y el Grupo Viento. Es el aniversario del Grupo Viento. Este exitazo clásico, ¿cómo dele quererte? En el puesto número 8, seguidamente en el casillero número 7, tenemos a Maya Hermanos, el Miss Alma Rebelde. Seguimos en el ranking Miss del día de tu radio, Frecuencia 100.

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Es el casillero número 6 del ranking Mix del Día de Frecuencia 100. Casillero 6, Mix Invisible. Seguidamente el puesto número 5, Agua Marina, Cariño Traicionero. Puesto número 5. Ranking Mix del Día en Frecuencia 100, hoy jueves, antes sale el fin de semana. Y ahí toca Cantinera, Armonía 10.

0: 7. Domingo 27 de septiembre en el Estadio Mansiche. ¿Qué tal, Tonazo? Estamos sumando las agrupaciones Armonía 10 de Piura, La Bella Luz, Los Caribeños de Guadalupe, Son del Duque, Lodía Corta y Por la Salsa Antonio Cartagena. Hablando de Vibra Primavera, el día de mañana se estarán sorteando entradas para ese gran concierto en la Plaza de Armas de la de Moche, Plaza de Armas de Moche, a partir de las 11 de la mañana. Tienen que estar atentas a la programación de Frecuencia 100, porque también estaremos en la unidad móvil premiando tu sintonía.
1: ¡Salud, salud, bandido!
0: ¡Salud! Casillero número 3, Natalie Ramírez.

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